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Bueno, 20 ya con 16 minutos y seguimos acompañándole como siempre en esta jornada, día lunes, ya comenzamos la semanita. Bueno, siempre tenemos en este lindo bloque ranchero mariachi tonada, la música del país azteca, las cumbias rancheras también. Ahí puedes programar, puedes ponerse en contacto con nosotros acá en los estudios de la radio. Siempre estamos en vivo, 20 con 17 minutos. Saludos para todos los sectores rurales, comunidades y también reducciones, dándole la bienvenida a este lindo bloque ranchero.

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Bueno, 20, ya con 50 minutitos, revisamos el pronóstico del tiempo para esta jornada. Bueno, tenemos 10 graditos de temperatura a esta hora. Bueno, ahí la humedad de un 91%, viento de 10 kilómetros por hora. Bueno, para mañana vamos a tener un día, no sé, ahí con posibilidades de lluvia de un 70%. Y mañana en la noche ya empieza a subir la intensidad. Para, no es cierto, ahí mañana tenemos 3-4 milímetros de agua, así que en la tardecita a prepararse, y el miércoles que viene el mayor día de lluvias para la novena región y octava, fíjate que vamos a tener 30 milímetros de agua caída, así es, va a ser bastante fuerte el agua que va a tener el día miércoles. Llegará un frente de mal tiempo bastante fuerte, así que a prepararse. El jueves baja la intensidad, pero baja también la temperatura. Fíjate que vamos a empezar a bajar 3 grados de mínima. El viernes 2, sábado 1, domingo y lunes menos 1 grado de temperatura con mínimas de 9. Ya por lo menos no vamos a tener lluvia a partir del día jueves en la noche. Hasta por lo menos el lunes, ¿no es cierto?, no aparece lluvia para el pronóstico del tiempo, así con temperaturas muy bajas. Así que a prepararse porque se viene heladísimo, mis queridos auditores. Bueno, 20 ya con 51 minutitos, y si quieres programar, puedes ponerte en contacto con nosotros acá en los estudios de la Radio Entre.

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ya nos van quedando menos, las 21 ya con 18 minutitos. Saludando ya a quienes se van integrando a la sintonía de la radio magistral. 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

estamos en los últimos minutitos de este lindo bloque, las 21 ya con 24 minutos. Nos vamos a ir a un temita de Antonio Aguilar, luego ya nos vamos a ir a la pausa y nos enlazamos con Galvarino, con Cholchol. Pasamos al siguiente bloque de Románticos para que te quedes con nosotros.

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21 ya con 48 minutos, siempre estamos en vivo. ¿Qué tal? ¿Cómo están? Muy, pero muy buenas noches. Ya estamos listos para comenzar este bloque romántico. Saludando a quienes se van integrando en las diferentes señales de Radio Magistral FM. Acá en Traiguén, 101.3 en la comuna de Galvarino, 93.9 en la comuna de Cholchol, 91.1. Y a quienes también nos siguen ahí a través de nuestra señal online, ahí en www.magistralfm.cl. Puedes programar, puedes ponerte en contacto con la radio para quienes están trabajando, laborando, a quienes están en casita. Como siempre, le damos la bienvenida. 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Bueno, recordarle que estamos de lunes a jueves acompañándole en este bloque romántico. Estaremos de 11 a 12 con recuerdos, como siempre. Estaremos hasta las 12 de la noche en vivo y puedes programar, puedes ponerte en contacto con nosotros. Además, estaremos con un tema interesante, como siempre, como todas las noches. Ahí vemos temas relacionados con el amor, con el desamor, para que te quedes junto a nosotros. Bueno, y saludando a todos quienes se van integrando por primera vez a nuestra linda programación.

Bueno, las 10 de la noche ya con 8 minutos. Bueno, aquí estábamos escuchando un temita de Luciano Pereyra. Nunca muere el amor o nunca muere un amor. Saludando a nuestros fieles auditores que se van integrando a la sintonía de la radio. Ahí te recuerda que te puedes programar acá, puedes saludar si quieres a alguna persona especial, puedes dedicar un tema acá al 45242-5753 o bien ahí al más 569-5951-0592. Por acá tenemos a Pablo Alborán.

Bueno, las 10 de la noche ya con 14 minutos. Seguimos acompañándonos en esta jornada día lunes 3 de agosto. Ya el primer programa de este mes de agosto. Hoy día comenzamos prácticamente una semana completita de 4 semanas de este mes de agosto, que se viene más que lluvioso, heladísimo. La próxima semana temperaturas menos 1 y menos 2 grados. Bueno, esperamos agüita para este día miércoles, martes de la noche, madrugada y miércoles. Hay 30 milímetros de agua que van a caer pronosticadas para este miércoles, chiquillo. Y bueno, los otros días tenemos 3, 4 milímetros de agua que van a caer. Es realmente poquísimo comparado con lo que hemos tenido que afrontar estos días. Y bueno, y ya sería este miércoles que está pronosticado, ¿no es cierto?, este frente que se viene para la gran novena región, y luego ya comenzaría a bajar la temperatura con la alta humedad y temperaturas, por lo menos ya la próxima semana, de menos 1 y menos 2 grados. Así que a prepararse. Bueno, 10 de la noche ya con 15 minutos. 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

las 10 de la noche ya con 30 minutos. Ahí estábamos escuchando el final de un amor de Pablo Alborán, ¿ya? Pero como siempre, acompañándole en vivo hasta las 12 de la noche. Luego ya vamos a estar con el tema de la noche. Y en esta oportunidad, mis queridos auditores, luego, cuando el amor se acaba. ¿Qué te parece? Realmente un muy buen tema para que te quedes con nosotros. Y un tema doloroso, pero es interesante. Así que quédese con nosotros un ratito más. Vamos a estar con este temita para esta jornada día lunes 3 de agosto. 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Para gran parte de la novena región, saludando a todos los románticos que están en sintonía. Solamente tú.

Buenos días de la noche, ya con 36 minutos. Estábamos escuchando ese hermoso tema de Pablo Alborán, Solamente Tú. Bueno, estamos siempre en vivo, 10 de la noche ya con 36 minutos, hasta las 12 de la noche, chicos. Estamos acompañándole. Puedes programar al 45 242 57 53, o bien más 569 59 51 05 92, ya en 59 51 05 92. 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Bueno, seguimos acompañándole, y en esta oportunidad, día lunes, ya tenemos el tema que le había comentado, chicos, ahí con respecto a qué hacer cuando el amor se acaba. Un tema espectacularmente buenísimo. Cuando el amor se acaba, que es momento de tomar una decisión antes de que la relación termine por sí misma y ambos terminen sufriendo. Pues sí, cuesta hacerse la idea en realidad, pero a veces es así. El amor se acaba y hay un día ese que parece que a veces más frecuente de lo que pensamos. Rompen relaciones, se separan familias, aparecen terceras personas, el amor llega al final. Y empiezan a surgir dudas sobre si podemos hacer este momento a veces o creer que se ha acabado realmente el amor. ¿Es mejor que te dejen o tener que tomar tú decisiones de acabar con la relación? ¿Te has preguntado eso? Bueno, no puede haber parte fácil en ninguna de las dos posiciones. Siempre es duro abandonar o tener que dejar algo que te hizo feliz en alguna oportunidad. Ver cómo el tiempo va agotando las fuerzas para mantener unidas dos personas que creyeron ser fuertes para mantenerse juntas. Pero mantener algo por lo que un día fue no es una buena decisión a veces. Tomar la decisión de acabar una relación siempre será difícil. Por ello hay que valorar los pros y contras antes de hacerlo. ¿Ha cambiado algo? ¿Puede tener solución? ¿Quiero arreglar o no? ¿Quiero terminar con la relación? ¿Quiero terminar con las peleas? ¿Es agotamiento o falta de ganas? ¿Creo que merezco algo mejor? Bueno, ahí son muchas preguntas. Yo creo que se tienen que hacer antes de finalizar esa relación de tantos años, donde han entregado todo: amor, dedicación, etcétera. Atención. Valorar todas estas preguntas permite tomar un tiempo de reflexión y asegurarse quizás un poco más antes de tomar una decisión apresurada, a lo mejor, que aunque puede que no sea a lo mejor la correcta, al menos será adecuada en el momento en el que se está. La impulsividad, la rabia o la tristeza no llevan a decidir bien las cosas. Por eso ha de esperarse a veces una pequeña reflexión, darse un tiempo, permitirse sentir para poder elegir. A veces, pues aquí no hay teorías generales que se pueda aplicar en todas las parejas. Habrán algunas que encuentren la fórmula, a lo mejor, para recuperar el amor, y otras que no lo van a lograr, incluso, a lo mejor, ni siquiera quieran intentarlo. De lo que sí podemos estar seguros de que si se quiere y se intenta, a veces se puede llegar a conseguir. En una pareja, o sea, a veces se toman decisiones entre dos, se trabaja entre dos. Se crea la magia entre dos. Cuando se quiere recuperar algo, los dos trabajan en la misma dirección para construir algo en común. Cada uno pone su mejor intención porque quiere y sabe que todavía hay amor y a veces se puede lograr. Pero para ello tenemos que intentarlo, tenemos que esforzarnos. Bueno, y también tenemos que querer, si eso es lo más importante de todo. Sabemos que el amor se acaba, pero lo hará cuando los dos o alguno de los dos dejen de intentarlo y de trabajar por la relación. Si crees que aún queda

algo por lo que tienes que luchar, hazlo, agota las fuerzas y luego ya tomarás la decisión, porque si aún quieres, todavía puedes intentarlo. Que no quede luego el remordimiento por no haberlo intentado al menos y te puedas arrepentir el resto de tu vida. A veces tenemos que aceptar el duelo. Cuando se acaba el amor, en la relación comienza este proceso de duelo. No es que esa persona haya fallecido, pero lo que sí ha muerto es la relación, es el amor. Es ahora cuando empieza un cambio, un camino hacia un descubrimiento nuevo, un reencuentro, pero con nosotros mismos. Evitar aceptar este tipo de emociones, sensaciones que te van a inundar, sobre todo que te permitan compartir cómo te sientes realmente. A veces cuesta mucho, porque los recuerdos siempre están ahí. Están los objetos, los regalos, los recuerdos, muchas cosas. Pensamiento que no voy a encontrar con nadie más, a lo mejor nadie me va a querer nunca más, a lo mejor como esa persona. Pensamientos irreales, catastróficos, que no tienen ningún fundamento a lo mejor de veracidad. Pero para ello tienes que debatirlo contigo mismo, hacerte preguntas, miles de preguntas. Por supuesto, a lo mejor tendrás mucha respuesta, pero es válido a veces preguntarse muchas cosas, hablar con uno mismo. Porque muchas veces, a veces queremos respuesta, pero a veces las respuestas las tenemos nosotros mismos. Si de verdad quieres superar la ruptura, es aconsejable que hablen y que ¿cierto? Busquen la comunicación luego, más adelante, y solo así podrían superar esta ruptura. Entonces, cuando podrán volver a encontrarse, a conversar como dos personas maduras, respetarse y respetar los tiempos de silencio y respetar los tiempos de diálogo. Ahora que el amor se ha acabado, a lo mejor tienes una oportunidad perfecta para volver a ti, escucharte, ver quién eres, qué es lo que necesitas. O a lo mejor, si te aventuras a una nueva relación amorosa, quién sabe, no dispondrás de ese tiempo de observación. A lo mejor no. O a lo mejor necesitas un tiempo para estar contigo mismo. El amor va pasando por etapas, y creer que se ha acabado a veces por encontrarse en una etapa diferente al comienzo es un gran error, más común de lo que creemos. Atravesar las etapas de enamoramiento es genial, pero no lo es todo, porque no es real. Necesitamos conocer a nuestra pareja tal y como es, y esto es lo que nos dará la oportunidad para amar de verdad y sin vendas en los ojos. Puede que el amor se acabe, y cuando lo haga habrá que seguir el camino, tomar decisiones. De acabar una relación puede ser difícil, pero quizás el dolor que se siente sea tan solo algo pasajero tras ruptura. Y un tiempo a lo mejor seamos capaces de ver todo lo que nos habíamos perdido, a lo mejor, para ser feliz. ¿Quién sabe? El amor es un camino muy largo y a veces complicado. Por eso algunas veces, al acabar con la pareja, significa mantener una pizca de amor entre los dos diferentes. Déjate tu tiempo para reflexionar y pregúntate con quién estás hoy y con quién quieres dibujar tu futuro.

0: Es la hora 23. Un minuto.
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Bueno, 11 ya de la noche, ya con 49 minutos. Ahí estábamos escuchando ese tema. Hay un algo solicitado por acá a nuestro WhatsApp. Más 569-59-510592. Bueno, ahí te puedes poner en contacto con nosotros si quieres, ¿no es cierto? Ahí estamos hasta las 12 en vivo. Más 569-59-510592. El fono de la radio acá en la ciudad de Traiguén, cuando ya son las 11 ya de la noche, ya con 50 minutitos.

Bueno, 11 de la noche ya con 57 minutos, ya nos estamos retirando en esta jornada día lunes. Bueno, como siempre, agradeciendo la tremenda sintonía. Y nos vamos a juntar mañana, si Dios así lo permite, a eso de las 21 con 30 minutitos. Bueno, quédese junto a su radio magistral. Tenemos una linda programación nocturna y nos volvemos a reencontrar mañana tempranito. Bendiciones, que tengan linda noche.

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0: Es la hora 7:04.
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7 de la mañana con 6 minutos, 7 ya de la mañana, ya con 6 minutitos. ¿Qué tal? ¿Cómo están? Muy, pero muy buenos días. Bueno, ya un placer saludarlo en esta jornada, día martes 4 ya de agosto. Bueno, como siempre, acompañándole tempranito, y siempre estamos en vivo, 7 de la mañana con 6 minutos. Saludamos primero que todo a nuestros fieles auditores que nos siguen a través de las diferentes señales 93.9, 91.1 en la comuna de Cholchol y en Traiguera a través de la 101.3. Esperando que Dios nos acompañe, nos guíe, nos ilumine, nos dé fe, optimismo, esperanzas para enfrentar una nueva jornada y muchas bendiciones, por supuesto, para nuestros fieles y queridos auditores. Les acompañamos en vivo de las 7 de la mañana hasta las 9 de la mañana. Ahí te puedes poner en contacto con nosotros al 452-4257-53 o al más 569-5951-0592. 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Bueno, llámenos y escríbanos al foro que está habilitadísimo y el WhatsApp también. 7 de la mañana con 8 minutos.

Bueno, 7:03 ya seguimos acompañándole como siempre tempranito, mientras te levantas, mientras te preparas para ir a trabajar, para ir al colegio. Hoy día tenemos colegio hoy día, niños, a levantarse. Ahí para quienes pensaban que hoy día no habían clase. Ah, míralo. No, tenemos clase, así que a levantarse, niños, hoy día martes hay que ir al colegio. Ahí le mandamos un saludo a todos los maestros de la construcción, a todos quienes se levantan tempranito, a usted, señorita, también, si quieres van a la oficina, a diferentes lugares a trabajar, a laborar. Nosotros le acompañamos, como siempre, su radio Magistral FM. Tempranito, le acompañamos ahí en llueva, truene, relámpago, aquí estamos. Llegamos como sea en el bote nadando, pero llegamos igual, ¿no? Aquí estamos, no fallamos. 7:14. 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

0: gatos negros,
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2: Bueno, 7 de la mañana con 20 minutos. Siempre estamos en vivo desde la linda comuna de Traiguén. Ahí le acompañamos tempranito, de lunes a sábado, chicos. Estamos desde las 7 de la mañana con programación en vivo hasta las 12 de la noche. Hoy le mando mucho becho, bechito, pechón para todos nuestros fieles auditores, a quienes se van integrando tempranito a la sintonía. Recuerden, nos puede llamar, programar acá a los estudios al 45-242-5753. Hoy no hay más, 569-59-51-05-92.
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2: Oye, por acá tengo a la banda Salvaje. Ya, vamos levantándonos arriba, que se puede con harto ánimo. A levantarse los perezosos.

0: Es la hora 7:32.
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1: 7:36, ya 7:00 ya con 36 minutos. Ya, chiquillos, vamos que se puede, arriba con harto ánimo. Ánimo, chiquillos. A levantarse los perezosos. Hay que ir a trabajar, hay que ir al colegio. Y le mando saludos para toda la gente del sector rural, para quienes nos acompañan, a las dueñas de casa y toda la gente que sale a trabajar al campo. También les acompañamos a través de las diferentes señales de Radio Magistral. Estamos todos los días tempranito, le acompañamos. A quienes van viajando a esta hora de la mañana, a quienes se están preparando para tomar un rico desayunito, y le acompañamos con toda la buena onda de tu Radio Magistral FM. Llámenos, escríbanos y póngase en contacto con su Radio Magistral.
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1: Aquí estoy peleando con el fuego. Estoy tratando de prender fuego hoy día. Todavía no puedo hacer fuego. Oye, que salió duro.

Ya, 7 de la mañana con 40 minutos. Ya, vamos levantándonos arriba, chiquillos, allá en Lautaro. Le mando muchos cariños para toda la gente en Lautaro. Ahí nos escuchan a través de la 93.9. 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
1: Bueno, 7 de la mañana, 47 minutos, y ya seguimos acompañándole, como siempre, en esta jornada. Hoy vamos a revisar el pronóstico del tiempo. Estaba metiéndome por acá a la página. A la página de Meteorred, señores. Bueno, ¿qué dice? ¿Cuántos grados tenemos? Tenemos 8 grados de temperatura a esta hora. Ya, vamos actualizando por acá. 8 grados con una sensación térmica de 6. Dice por acá. Hoy vamos a tener agüita las próximas horas, pero no va a ser mucho en realidad para esta jornada. Tenemos como 2 milímetros de agua para hoy, ¿eh? Pero para mañana, oye, mañana esperamos 30 milímetros de agua mínimo, ¿eh? Va a ser buena la lluvia para mañana, chiquillos, con temperatura mínima de 5, máxima de 8. Viento de 20 a 30, 40 kilómetros por hora aproximadamente para mañana miércoles. Hoy día está más o menos en calma, tranquilidad, 15 kilómetros por hora el viento. Pero mañana ya va a aumentar, ¿ya? De 20 a 30, 40 kilómetros por hora. Con una probabilidad de un 90% de que llueva hoy día en la tarde-noche. Y miércoles, ya el día jueves ya vamos a tener paz y tranquilidad. De ahí no aparece lluvia por acá, pero sí comienza a bajar la temperatura ya, chiquillo, en 2 grados y menos 1, menos 2 grados para el sábado, domingo y lunes. Ya, por lo menos ahí el miércoles va a ser el pic, ¿no es cierto? Ahí de lluvia y viento.
2: ¡Increíble!
1: Ya, así que a prepararse. Y del jueves en adelante ya comenzamos a bajar la intensidad. De hecho, el viernes hay lluvia, hay 9 milímetros. Para el sábado hay 7. Ahí ya aparece parcialmente nublado nada más, con temperaturas muy, pero muy bajas para la novena región. Ya, ahí estaba el pronóstico del tiempo. Y para hoy día esperamos agüita. 2 milímetros de agua para hoy día, una llovina, un poquitito de agua para hoy, ¿eh? Una máxima de 13 grados, parcialmente nublado. Y a 7 con 50 minutos ahí nos puedes llamar, programar. Recuerda que estamos hasta las 9 de la mañana.

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0: Es la hora 7:59 minutos.
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Seguimos 8 de la mañana con 11 minutos ya. Bueno, seguimos acompañándole como siempre en esta jornada día martes, mis queridos auditores, las 8 ya con 11 minutos.

Oye, estaba revisando el calendario, dice por ahí que estamos con el onomástico del de Juan. San Juan. Oye, San Juan, pero San Juan, oye, San Juan tiene como 50 San Juan en el año, ¿eh? Oye, mi hermano se llama Juan, así que lo saludo a mi hermanito, le mando pecho, pecho. Oye, y contento porque celebra como 20 veces en el año. Oye, San Juan hoy día dice ya. Yo lo saludo como 20 veces en el año también ahí de San Juan. San Juan. Ya. 8 de la mañana con 12 minutos, las 8 ya con 12 minutos, chiquillos. Como siempre estamos hasta las 9 de la mañana acompañándole ahí con toda la buena onda de tu radio magistral. Ahí nos puedes llamar, programar acá los estudios de la radio en la ciudad de Traillete.

Ya, oye, por acá estamos en vivo, pues chiquillos, siempre estamos en vivo ahí, así que... Cuando está grabado, no, porque grabamos ahí de inmediato, salen los temas, pero de inmediato. Estamos grabados, hay que buscarlos, hay que revisar los mensajes, hay que, a veces hay que incluso esperar a que terminen de escribir. Entonces todos... Y así es la cosa, estamos en vivo, estamos en vivo. 8 de la mañana con 13 minutos y 30 segundos, 24 décimas y... Para ser más exacto. Ya. Llámenos nomás, chiquillos. Pónganse en contacto con la radio magistral acá en la ciudad de Traiguén. Siempre estamos en vivo. Aquí está el flaco. Y los parientes. Y aprovecho de saludar a todos los flacos que están en la sintonía.

Bueno, a las 8 ya de la mañana, ya con 21 minutos, bueno, seguimos acompañándole, como siempre, desde la linda comuna de Traiguera y para gran parte de la novena región. Saludos para quienes se van integrando a esta hora de la mañana. En Galvarino City, le mando muchos bechos, bechitos, pechón para todos. Para quienes se van integrando a la comuna de Cholchol, 91.1. Bueno, y en Traiguera a través de la 101.3 en Radio Magistral FM. Ahí le acompañamos tempranito, chicos, a nuestros fieles y queridos auditores. 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Ya, 8 de la mañana con 22 minutos, ya a las 8 ya de la mañana, ya con 22 minutitos. Llámenos, escríbanos, póngase en contacto con su radio magistral.

8 de la mañana con 26 minutos. Bueno, como siempre, le acompañamos hasta las 9. 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

0: Es la hora 8:31 minutos.
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Ya, 8 de la mañana con 36 minutos. Bueno, seguimos acompañándole como siempre. Recuerda que están nuestras redes sociales habilitadísimas para que te pongas en contacto con nuestra radio acá en la ciudad de Traiguén.

8 de la mañana, 40 minutos, las 8 ya con 40 minutitos y seguimos acompañándole. Mandamos un saludo a los amigos de la Locomoción Colectiva, quienes andan conectados ahí a través de la 101.3 Radio Magistral FM. Oye, me estaban comentando por acá por interno, ahí entre Galvarino y Cholchol, por ahí más o menos. Pajal, parece que se llama el sector. Dice que está empezando la lluvia por allá. Bueno, luego ya va a llegar por acá, ¿eh? Luego ya vamos a tener agüita por acá, por la ciudad de Traigué, también ahí, así que a prepararnos. Bueno, hoy día no hay mucha lluvia, pero ya en la tarde-noche, ya les voy a comentar, ¿no es cierto? Comenzar el viento, la lluvia. Estamos esperando un frente de mal tiempo para mañana miércoles. Hay una probabilidad de 30 milímetros de agua para mañana, señores, ¿ya? Así que si usted tiene tiempo ahí, aproveche, vea las latas, ¿no es cierto? Ahí que se puedan volar, las goteras, salir agua lluvia, canaletas. Bueno, todo lo que tenga que ver ahí para que se resguarde, ¿ya? Saludos para quienes se van integrando a nuestra señal. Le mando mucho cariño para nuestros fieles auditores que están siempre en sintonía de la radio

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1: Ya, ahí estaban los Súper Alegre con el tema No Puedo Olvidarla. No, no puedo olvidarla. Ya, como siempre, estamos hasta las 9 de la mañana en este bloque, mis queridos auditores. Luego ya se viene el matinal allá en Galvarino y en Cholchol. Y continuamos, y bueno, yo quedo acá en Traiguén hasta las 10 de la mañana. Después continuamos con la parte informativa de 10 a 13 horas y nuevamente regreso a las 13 horas. El tema es que tenemos programación en vivo desde las 7 de la mañana hasta las 12 de la noche. Ahí pasando por diferentes bloques, le acompañamos a la dueña de casa, usted que está trabajando, laborando en diferentes locales comerciales. Nosotros le acompañamos siempre su Radio Magistral FM. Para gran parte de la novena región de la Araucanía, como siempre, le saludamos a todos. Pero si usted quiere publicitar su negocio, emprendimiento, empresa, ¿no es cierto? Ahí, bueno, póngase en contacto con nosotros. Ya, ahí en Galvarino, en Cholchol, acá en Traiguén. Te puedes poner en contacto con nosotros acá en Rasuri 635, ¿ya? Nos puedes llamar ahí para que te pongas en contacto con nosotros para publicitar tu empresa, tu emprendimiento, tu negocio. Algunas personas, ¿no es cierto?, están comenzando recién ahí. Es importante darse a conocer, mis queridos auditores, ¿ya? Oye, contarle además, ¿no es cierto?, que nos queda un departamento para arriendo acá en Radio Magistral, ¿ah? 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Les va a gustar muchísimo. Ya, nos quedan. ¿Cuánto nos quedan, cita secretaria? 10 minutos, me dice. Hace con las manitos ahí, me hace ahí. Con las manitos ahí. Sí. 10, me dice. Con las manitos. Ya, 8 de la mañana con 47 minutos. Vamos un temita, luego ya nos despedimos.

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1: Ya, 8 de la mañana con 50 minutos. 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Ya, 8 de la mañana con 52 minutos. Las 8 ya de la mañana, ya con 52 minutitos. Y acompañándole, como siempre, en vivo hasta las 9.

nos vamos, chiquillos. Esperando que tengan una linda mañanita. Nos vamos a ir a la pausa comercial cortita y nos quedamos acá en la ciudad de Traiguén en la hora del copucheo. Para que te quedes junto a nosotros. Y así viene el matinal en Galvarino y en Cholchol. Ahí se viene la Daniela en Cholchol. De Mene Jorge por allá por Galvarino City. Ya, esperando que tengan buen día martes. Oye, está lloviendo por allá por Cholchol, me decían, ¿o no? Ahí me estaban comentando por acá. Un poquito ya va a estar con lluvia acá en la ciudad de Traiguén. Vamos a la pausa, volvemos.

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Bueno, 9 de la mañana ya con 4 minutos, las 9 ya de la mañana ya con 4 minutitos. Estamos listos para comenzar nuestro matinal en la hora del copucheo. Ahí saludando a quienes se van integrando a la sintonía de nuestra señal 101.3 Radio Magistral FM. Le mandamos muchos cariños para todos. Y recuerda que te puedes poner en contacto con nosotros acá en los estudios de la radio al 45 242 57 53, o bien ahí al más 569 59 51 05 92. Nuestras redes sociales también están habilitadísimas. Puedes buscarnos como en Instagram, Radio Magistral FM. 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

0: Bueno, 9 de la mañana con 22 minutos. Seguimos acompañando en esta jornada de día martes, ya 4 de agosto. Le acompañamos siempre en vivo, por supuesto, desde la linda comuna de Traiguén. Oye, saludo para todos los sectores rurales, comunidades, reducciones. Y le mandamos muchos saludos siempre. Y recordar que estamos en vivo acompañándole acá en la ciudad de Traiguén. 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

Bueno, 9 de la mañana con 36 minutitos. Nos vamos con agenda deportiva. Bueno, apareció un encabezado, fíjate. Se va Fernando Ortiz de Colo-Colo. Bueno, aseguran que vienen a buscarlo de México, ¿eh? Bueno, Fernando Ortiz es pretendido por Tigres de México y está dispuesto a escuchar ofertas. Eso sí, terminará el torneo actual que tiene en Colo-Colo en nuestro país. Bueno, la buena campaña que ha realizado Fernando Ortiz en Colo-Colo es seguida con atención desde México, país en el que el Tano comenzó su carrera como entrenador. Hizo buenas campañas con América y Monterrey. Y aunque en Santos Laguna no logró realizar este rendimiento, sin embargo dejó una buena imagen en el país azteca, algo que hoy se ve reflejado en el interés que hay por llevarlo nuevamente al fútbol mexicano. Según señalaron en el programa de fútbol así de DirecTV, ¿no es cierto? Ahí se dio la oportunidad. Bueno, Tigres de México había consultado en esta última hora por Fernando Ortiz su situación, cómo está, informó periodista Rodrigo López. Y la verdad, de todas maneras, no va a dejar tirado a Colo Colo, obviamente que no, a mitad de torneo, y lo van a evaluarlo hasta fin de año. Quiere ser campeón de Chile primero, obtener el título, y después de eso, escuchar, ¿no es cierto?, ahí los ofrecimientos que le tienen preparado en México, a ver qué tan buenos son, ¿ya? Bueno, Bocinha versus Tim Paine, presidente de Olimpia, señala que amistoso contra Colo Colo es una posibilidad. Oye, Rodrigo Nogues estaba, ¿no es cierto?, ahí presidente del Olimpia, asegura que no es descabellado ni lejano la chance de un partido ante Colo Colo para enfrentar ambas figuras. Bueno, la verdad que Sudamérica aprovechó la fiebre del Mundial para que llegaran dos jugadores que se hicieron famosos en el evento realizado hace algunas semanas. Olimpia fichó a Tim Paine y Colo-Colo a Bocinha. Bueno, si en Chile hay una locura por llegada del meta africano, ¿no es cierto? En Paraguay pasa algo similar con el neozelandés que debutó con un gol ante primer encuentro, ante, ¿no es cierto?, ahí 70.000 personas ahí en el Mundial. Por eso los guaraníes están proponiendo un encuentro entre ambas figuras, lo cual tiene chance de darse ante este segundo semestre, ¿ya? Bueno, de 35 años de la Libertadores, Colo Colo versus Olimpia, el medio paraguayo Deporte Total 780 conversó con el presidente de Olimpia, Rodrigo Nogues, preguntando por las chances de este encuentro. La gente pide un amistoso entre dos campeones de América para verlos a Bocinha y a Tim Paine. No sé cómo se puede traer para recordar la hermandad blanca que hay entre Olimpia y Colo Colo, indicaron. Ah, bueno, la respuesta de Nogues abrió camino. Principio de año habríamos hablado sobre algunos encuentros con respecto a estos 35 años que nos ganó la Libertadores, indicó sobre el encuentro el año 91. Colo Colo le ganó la Libertadores, ¿se acuerdan? Bueno, ahí quienes son más antiguos nosotros sabrán. Hablamos mucho con ellos, le pasamos, ¿no es cierto?, ahí la idea y todavía no se está barajando, pero vamos a ver qué es lo que ocurre, ¿no es cierto?, ahí con el tema de celebrar los 35 años de la Copa Libertadores de Colo Colo. Bueno, vamos a ver si se da este amistoso, chiquillo. Sería bueno en realidad, ¿no es cierto?, ahí. Y aparte que celebran, ¿no es cierto?, ahí. Celebran ahí los 35 años de la Copa Libertadores del 91. Bueno, O'Higgins sacude el mercado. Otro crack dice adiós oficialmente y asegura a seleccionado de Chile, ¿no es cierto? Ahí el capo se mueve rápidamente para asegurar sus figuras tras las partidas de dos piezas claves en la campaña 26. Se esperan más anuncios durante esta semana y O'Higgins de Rancagua dio rápidamente vuelta a la página tras la eliminación de la Copa Sudamericana ante Boca Juniors, luego del agónico triunfo ante Deportes La Serena por una liga de primera que está que arde. Bueno, el capo da que hablar ahí en materia de su plantela. Es que las grúas se mueven rápido para moverse y también mover a su figura. Una de ellas fue Francisco González, quien partió al Tijuana de México, mientras que ahora se hizo oficial el adiós de otro de sus buenos valores en ataque, Martín
Sarrafierre. Se va más el Capo y también para el fútbol azteca, ¿no es cierto? Oficializan ahí a estos jugadores que se van y obviamente tienen que tener reemplazo. O'Higgins, tras el adiós de Martín Sarrafierre, ¿no es cierto? Ahí O'Higgins se movió rápido y ahora en la oficina del Monasterio Celeste y aseguró la extensión del contrato de Jóvenes Valores, sabiendo que llegarán ofertas. Uno que destacó fue el anuncio de Felipe Faúndez. También nos interesa nuestro canterano y lateral derecho. Felipe Faúndez renovó su contrato con O'Higgins hasta diciembre del año 29. Avisó el elenco celeste, es un muy buen jugador, es un canterano y realmente buenísimo, el cual nosotros estamos evaluando. Ahora, si sale una oferta muy buena, veremos si parte también, ¿eh? Porque obviamente es un chico que tiene bastante futuro y bastante también se trata de otro, se trata de Rodrigo Godoy y Joaquín Tapia, quienes seguirán hasta el 28 también, 28-29 en realidad, ¿no es cierto? Ahí en O'Higgins. En las próximas horas se esperan más anuncios de nuevas renovaciones con Felipe Ogas. Entre los nombres a destacar, bueno, días atrás fue Omar Caravalli, quien se puso la firma.

la farrida, su ímpetu para ir a recuperar la pelota y asegurar la salida desde el fondo. La verdad que Claudio Borghi sabe mucho de fútbol y por eso escucharlo siempre es un agrado, porque explica conceptos tácticos y técnicos más allá de lo evidente gracias a su ojo clínico. Ahí en programa TNT Sports dio tiempo a analizar a Arturo Vidal también, que si bien ha tenido una buena campaña en Everton, jugó un partido muy opaco, ¿no es cierto? Ahí está perdiendo el brillo, Arturo Vidal dijo, y la verdad que debe perfeccionarse un poquito más, a pesar de su edad, a pesar, ¿no es cierto?, de la experiencia, pero obviamente yo creo que cualquier jugador pasando ya una cierta edad como que empieza a perder el entusiasmo que tenía cuando comienza el fútbol, eso es claro, y obviamente, pero la técnica se mantiene, es más como flojera, se podría decir, ¿no es cierto?, ahí, de parte de Arturo Vidal, de repente pegarse un buen carrerón o ¿no es cierto?, ahí, una buena barrida, pero sin hacer foul. Pero bueno, eso obviamente lo sabe, lo que pasa es que a veces los jugadores con el tiempo ya empiezan a perder como que las ganas y se dejan estar, así de siempre, por eso que es fácil encontrar el retiro de jugadores a los 35 años. Ya Arturo ya tiene su edad y obviamente ni siquiera ha pensado en retirarse. Por ello es importante que se mantenga, ¿no es cierto?, ahí firme como jugador que es.

una fecha que se mantiene para el viernes 7 de agosto. Universidad Católica se mide con Cobresal a las 20:30. El sábado hay un partido muy bueno de Huachipato con Everton a las 3 de la tarde. Y después tenemos a Coquimbo Unido con La Serena a las 5:30, ya este sábado. El domingo, fin de semana, Concepción con Universidad de Concepción a las 2:30. O'Higgins con Deportes Limache a las 3. Y Unión La Calera con Colo Colo se miden a las 5:30. Este domingo 9 de agosto, chiquillos. Ya, se mantiene la posición. Colo Colo con 42 puntitos. La Universidad de Chile con 30. Segundo lugar, oye, lleva harto, 12 puntos de ventaja. Universidad Católica con 27, al igual que Palestino. Ñublense con 25. Coquimbo 24 con Huachipato. Everton con O'Higgins 23 puntitos. Y colista está Deportes Limache, 21 puntos. Bueno, ahí se mantiene San Pedri con 17 goles. Castro con 9. De Colo Colo está Correa con 8. Y el resto, ¿no es cierto? Ahí tiene 1, 2, 3, 4 goles. Ahí aparece el Edu Vargas con 7 goles, ¿eh? También. Por allá en la tabla baja. 9 de la mañana, 46 minutos. Las 9 ya con 46 minutitos. Aquí está Cindy Looper. Chicas también bailan.

0: Vámonos, las 9 ya con 50 minutos. Nos vamos con el horóscopo, chicos. Comenzamos con Aries, 21 de marzo al 20 de abril. Ordena tus prioridades, afianza lo ya avanzado antes de emprender nuevos caminos. Revisa conocimientos previos a lo que vas a hacer o negocios que vas a emprender. En el amor, pasa del aislamiento a expresar lo que sientes realmente a tu pareja. El cuidado mutuo y los detalles cotidianos fortalecen el vínculo. Tauro, 21 de abril al 21 de mayo. Tu mente estará muy despierta, habrá contactos clave para resolver en el día de hoy. Habrán trámites que se resolverán con rapidez. Es buen momento para negociar. En el amor, expresa lo que sientes sin timidez. Sorprende a quien amas con un gesto sincero. Reconéctate con la alegría. Géminis, 21 de mayo, 21 de junio. Comunicación fluida y avances. Tus palabras abren puertas y convencen. Ideal día para negociar. Presenta los proyectos y firma documentos. En el amor, evita exponer preguntas y aclara situaciones o malos entendidos. Un encuentro cercano traerá palabras muy gratificantes en el día de hoy. ¿Qué dice Cáncer, 22 de junio, 22 de julio? El trabajo en equipo rinde más que el actual. ¿Eh? Acepta tu ayuda, coopera, se ven avances donde antes habían demoras. En el amor, una conversación pendiente aclara todo. Expresa tus sentimientos con calma y verás que todo se construye con confianza. Leo, 23 de julio, 22 de agosto, esfuérzate y verás reconocimientos. La cooperación con otros facilita las cosas. No intentes cargar con todo. En el amor, la tolerancia es la clave. Aclara cualquier malentendido con palabras amables. Comparte tiempos con tu pareja. Virgo, 23 de agosto, 22 de septiembre. Organización te ponen por delante, ordena pasos y tareas y verás que lo complejo se vuelve más simple. En el amor, estabilidad y calma, pequeños gestos diarios dicen más que grandes promesas. Es tiempo de consolidar los buenos momentos. Libra, 23 de septiembre, 22 de octubre. Se consolidan alianzas, proyectos. Tu juicio equilibrado es valorado, evita decisiones impulsivas. En el amor, el diálogo trae armonía, hablar con sinceridad acerca lo que parecía lejano. Reconciliación y buen entendimiento el día de hoy. Escorpión, 23 de octubre, 21 de noviembre. Oportunidad de crecer, si te mantienes firme, cambios positivos vendrán, pero requiere adaptación. En el amor, emociones intensas, decisiones importantes en la puerta. Lo que sientes es real, no temas decirlo. Sagitario, 22 de noviembre, 21 de diciembre. Propuestas inesperadas o viajes relacionados con el trabajo. Abre la mente a lo nuevo. Hay oportunidades nuevas en el día de hoy para crecer. En el amor, espacio para experiencias nuevas. Compartir planes y sueños une más. Si hay distancia, se acorta con palabras sinceras. ¿Qué dice Capricornio? 22 de diciembre, 20 de enero. El esfuerzo constante se nota y se compensa. Habrá disciplina, paciencia, traen resultados sólidos. En el amor, estabilidad emocional. Caminar junto hacia una meta en común fortalece el vínculo y el compromiso, la seguridad y también la confianza. Acuario, 21 de enero, 19 de febrero. Optimizas métodos y ordenas tu agenda. Tu mente analiza y resuelve rápidamente en el día de hoy. En el amor, derriba muros emocionales, entrégate más profundamente, transforma la relación, confía, une más. Las palabras te van a entregar consuelo. Y Piscis, 20 de febrero, 20 de marzo. Tu talento brilla, ayuda y colabora con los demás, sobre todo con tus compañeros. Hoy día estarás inspirado en creaciones nuevas dentro del trabajo. En el amor, cuida y apoya a tu alma gemela. La ternura y la comprensión sanan heridas. Un gesto tuyo cambia el ánimo en la relación. Piscis, y último signo. Ya, 9 de la mañana con 55 minutos y les saludamos ahí al carrito rojo de la tía Emilia. 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Vamos con un temita de Nadir, Ausencia se llama este tema, y luego nos vamos a la pausa y ya se viene la segunda parte informativa, chiquillo. Ya, nos juntamos a las 13:00, 1 de la tarde nuevamente. Mientras tanto nos vamos a tomar un cafecito con mi secretaria por acá, ¿no es cierto? Ya pues, prepáreme otro café, pues, oiga. No sea así, córtela.
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Continuamos con la programación. Una mañana de baja temperatura, no un frío extremo, pero sí estamos con bajita temperatura en nuestro Valle del Trayén. Con este día martes 4, teníamos la información, ¿cierto? Hace un ratito, de que hoy vamos a recibir algunas precipitaciones, ¿cierto? Ahí, como a las 9 de la mañana más o menos, estuvimos con algunos chubascos débiles que se deberían quedar, ojo, ¿eh?, por lo menos hasta las 2 de la tarde. 02, 06, 04, hasta, sí, algo así como 3 milímetros que se van a desparramar en esta mañana, por lo menos hasta las 2 de la tarde. Lluvia débil con viento norte no fuerte, rachas de hasta 30 kilómetros. Lluvia débil, que es como la colita que va quedando, digamos, de este sistema frontal. Y para mañana también ha cambiado un poco el panorama. Seguramente usted ha leído en las redes o a través de los diferentes canales informativos que el día miércoles llegaría un nuevo sistema frontal y que, por cierto, asusta, ¿no? Debido a todo lo que hemos vivido en estos días en nuestras comunas. Pero fíjese que ha cambiado la intensidad y la cantidad de lluvia. Mañana vamos a recibir este nuevo sistema frontal desde las 5 de la mañana más o menos, con lluvia débil. Y vamos a tener lluvia fuerte entre las 11 de la mañana, un rato, después a las 2 de la tarde y a las 5. Pero va a ser como momentos intensos y en total, dice por acá, serían 19 milímetros. Y ya después de aquello entraríamos en otra fase, la fase del frío, que no es menor, pues una fase sobre todo donde la gente que lamentablemente se inundó, las familias que están con sus casas húmedas, cierto, producto de goteras, de filtraciones. Ahora cuando ya se hace la lluvia, viene la otra parte, por cierto, que es secar, deshumedecer, que no es un trabajo menor, eso tampoco, así que bueno, vamos a estar conversando de esto y otras cositas más en breves minutos, ¿eh? Miro acá la proyección que tiene Meteo Red y desde el domingo 9, menos 1 grado, el lunes 10 de agosto, menos 2 grados, el día martes 11 de agosto, menos 3 grados y el miércoles 12 de agosto, menos 2 grados. Van a ser algunos días con bajas temperaturas, ¿eh?, en este quincena ya casi de agosto. Es lo que podemos reportarle por acá. La calidad del aire está aceptable a esta hora, según lo que nos indica Meteorología de Chile.

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esto ya como más a modo de estadística, podríamos decir, en este día martes. En la Araucanía han cambiado algo los números. 14.000 afectados y 5.000 aislados dejó el temporal. El alcalde de Angol dice, estas lluvias no las habíamos tenido nunca en la comuna. Bueno, la verdad es que mi familia es de Angol. Y sí, mi papá nos contaba el otro día que habían tenido en los años 80 unas crecidas un poco más intensas que esta, incluso con la diferencia, yo creo que más que estas lluvias no las habíamos tenido nunca, yo creo que es porque en esos sectores en los años 80 no habían casas, no habían viviendas, no habían departamentos. Estas son poblaciones que se, por ejemplo, las Rocas es una población de ahora hace pocos años, 3-4 años atrás. La de la Santa Teresita es una población que no tiene más de 10 años. Entonces, donde estaba siempre ese espacio que fue libre para el río, que quizás no hubieron crecidas, pero no habían personas damnificadas. Entonces ahora, donde no habían viviendas, hay viviendas. Y esa es la gente, esos son los 14.000 afectados de los cuales habla la portada de vida del Austral. Entonces aquí se construyó directamente en el lecho del río. Uno cuando ve imágenes de drones, que son muchísimo más altas, ¿cierto?, de lo que uno puede captar con la visual caminando, uno se da cuenta que el río lleva su cauce natural de cuando crece, ¿no? Y que históricamente ha buscado, además. No es una cuestión de ahora nomás. Uno ve que busca su cauce. Entonces, estar en el lecho del río ya es un riesgo. Y escuchaba también ayer entrevistas de algunos pobladores, ¿cierto?, del sector de Santa Teresita, que decían que esperaban que les respondieran, porque ellos, claro, recibieron sus viviendas. Mucha gente que a lo mejor no era ni siquiera de Angol ni conocía su historia, pero están en el lecho del río. Ese fue el sector donde tuvieron que sacarlos con botes. A mediados de agosto operará la extensión de la línea 3 de Micros a Metrenco. Orquesta Filarmónica llevará las canciones de Joaquín Sabina al formato sinfónico. Oh, me encanta. 37 mujeres habrían fallecido el año pasado por cáncer de ovario. Un dato duro que entrega también hoy día la portada del Austral, que tiene que ver con la cantidad de personas fallecidas respecto del cáncer de ovario.

Bueno, acá vemos, dice... ayer en la tarde-noche se envió un audio que desde la Seremía de Educación, donde decía que hay algunas comunas que hoy día continuaban sin clase, entre ellas Galvarino, ¿cierto? Lumaco, Angol. Pero acá en Traiguén sí, nosotros hoy día ya regresamos por indicación, ¿cierto?, de la Seremía de Educación. Angol, Lumaco, Galvarino y Loncoche son las comunas que hoy están sin clases, ¿cierto?, debido a las seguidillas de alertas, además, que han tenido. De hecho, ayer en la tarde, Lumaco tuvo una alerta SAE por desprendimiento de tierra cuando ya no estaba ni siquiera lloviendo, así que no tema menor que después de que cuando bajó un poquitito el agua, ¿cierto?, se vieron algunas emergencias en algunas comunas.

Bueno, eso es parte un poquitito de lo que le contamos a través de El Austral de la Araucanía. Vamos a seguir, por supuesto, revisando otros medios de comunicación a través de diferentes medios de prensa regionales y nacionales para llegar con la información, por cierto, hasta sus hogares. Nos vamos con música, no se vayan.

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Ya estamos de vuelta. Bien movidita esta mañana magistral a través del 101.3, a través también de nuestra señal en línea. En nuestra página, igual directamente usted puede escucharnos en www.radiomagistral.cl. Y en las diversas aplicaciones de radios. Así que ahí también estamos presentes y nos puede escuchar en vivo y en directo. Con harto movimiento por acá, en sobre todo a través de las redes sociales, ¿eh? Con hartas informaciones que nos vienen llegando y que se van actualizando también. 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Bueno, balances es lo que nos entrega hoy día la prensa nacional. Senapred hoy día entrega también esta información y contabiliza más de 2.000 damnificados y sobre 6.000 aislados hasta el día de ayer. La autoridad informó que más de 15.000 hogares permanecen sin luz en el tramo comprendido entre la región de Valparaíso y la región de Los Lagos. Los catastros locales reportaron cerca de una treintena de inmuebles destruidos y cientos con deterioros de consideración. La comuna de Angol, el desborde del río Rehue provocó que sectores residenciales completos quedaran totalmente negados. Diversos gremios y jefes comunales exigen decretar zona de emergencia agrícola en la provincia de Malleco, ¿eh? Tras cuantiosas pérdidas de animales y cosechas. Bueno, no han mostrado las imágenes que han habido de drones. Claro, muestran el desborde del río Rehue, que es como, para que uno se ubique un poco, es como cuando uno entra en Angol por Deuco, y cuando uno llega ahí por esa entrada norte, o sea, sur, entra hacia la derecha. Toda esa parte, cuando uno va hacia el centro del Puente Nuevo, todo eso estaba inundado. Todas esas poblaciones que se hicieron, que están, se nota ahí en el bajo, digamos, todas esas se inundaron y son las imágenes que han dado vueltas por todos lados, de gente rescatada en bote, que el agua llegaba hasta la cintura, que los vehículos se les veía solo los techos. Ese es ese sector, ya donde hay, entiendo yo, tres poblaciones que son desde el 2000 en adelante, ¿no? El otro sector que está complicado es cuando uno va al cementerio en Angol, ya para que nos ubiquemos un poco, en el tercer puente. Por allá, ese no es el río Rehue, por allá está el río Malleco, que también se desborda y que también junta ahí con el vado Buenos Aires, que está por atrás. Y todo eso provocó que en el sector ahí de la aviación y todo, donde usualmente se plantan tomates, sandías, hay chacras de choclo y todo eso está todavía inundado. Entonces, claro, por la gran cantidad de pequeños riachuelos que cruzan, y además el Rehue, el Vergara, el Malleco y el vado Buenos Aires, que yo las partes más bajas. Como decía el alcalde de Angol, él dice que nunca se habían visto lluvias así. Yo creo que el tema de la afectación tiene que ver más con que ahora hay casas, ¿no? Hay viviendas, viven personas en esos sectores donde antes no vivían personas. Eran sectores agrícolas, más que nada, porque había, qué sé yo, alguna chacra, como uno lo decía antes, pero que era una estadía como momentánea, po. Y en verano además, pero ahora viven personas, po. O sea, ahí el serbio entregó viviendas sociales también que se entregaron allá en la parte, cierto, de la Javiera Carrera. Esas son viviendas sociales, donde la gente no lleva viviendo ni dos años y medio, tres años máximo. Entonces, también ahí yo creo que se espera respuestas a nivel de autoridad. Yo creo que ahí hay organismos que se equivocaron con las construcciones que hicieron, con relleno de piedra y arena y todo eso, no dieron abasto
para una situación como esta, y que esto además va a volver a ocurrir en algún momento, puede que pasen 20 años, 30 años, pero el río va a volver a su cauce y a su lecho, y las partes que son humedales que van también ahí, de un reportaje que también vi en la mañana, que también se rellenó, y ellos son los responsables de mantener el equilibrio y evitar que estas cosas pasen. Así que bueno, partiendo del presidente de la República, que no cree en los humedales, pues con eso ya, ¿para qué más? 6.000 personas aisladas aún. Y todavía, y eso que todavía no tenemos el tema agrícola. Yo creo que acá van a subir los precios, probablemente, ¿cierto? Ya tenemos el tema del alza de las bencinas y ahora probablemente suba también. Todo va a subir. De hecho, están desesperadamente buscando fardos para poder alimentar animales. El colapso de ríos y esteros ha provocado, cierto, la inundación masiva de predios, la afectación de cultivos y de un desabastecimiento también en la alimentación ganadera. Por eso andan todo el mundo buscando fardo. Y fíjese que desde la Asociación de Agricultores, están pidiendo hace rato que se ponga especial atención en lo que está sucediendo, porque nosotros, claro, vemos acá en la televisión, en el diario, lo que está pasando en la ciudad, ¿cierto? Y que no es un tema menor, por cierto, que uno se inunde, que pierda todas sus cosas. Yo creo que a todo el mundo le debe causar una tremenda frustración, y sobre todo cuando nadie tiene la culpa de lo que está pasando. La naturaleza no es culpable de ser la naturaleza, digamos. Aquí hay otras responsabilidades, políticas, administrativas, podríamos decir, que tomaron estas malas decisiones de tener vivienda en lugares donde nunca deberían haber estado. Pero en el campo estamos viviendo dos emergencias. Hace dos semanas tuvimos este tema del viento, donde por lo menos acá en Treguén más de 100 familias se afectaron con temas de voladuras de techo, de nylon, de invernaderos. Aquí mucha gente que trabaja en las hortalizas, en las plantitas, gallineros, se volaron zinc y una serie de cosas. Hay un número, hay un dato duro ahí de lo que sucedió acá. Y dos semanas después se les inunda todo. Entonces las pérdidas se vienen, o sea, hay gente que ha perdido todo porque se ha anegado. Más que por vivir al lado del río, como lo hemos repetido varias veces, la cantidad de agua caída, ¿cierto?, hizo que lamentablemente se inundaran algunos sectores. Hay accesos que están intransitables, ¿cierto?, y hay mucha falta de insumos y de forraje, sobre todo para los animales. Así que yo creo que este tema, esta emergencia agrícola, yo creo que se viene, ¿eh? Porque todavía el agua está bajando. Esperamos mañana algunas precipitaciones, pero ya el agua va a empezar a bajar y ahí vamos a ver realmente cuánta es la cantidad de personas, ¿cierto?, afectadas por este temporal, ¿no? Intenso temporal. Pero no le digamos frente de mal tiempo. Yo sigo pensando que no es el concepto correcto. Es la naturaleza, que a lo mejor, claro, con este fenómeno del Niño se ha visto un poco más potenciado, ¿cierto?, por el cambio climático, por lo mismo que nosotros causamos como humanos. Imagínense si hubiéramos tomado buenas decisiones en cuanto a dónde debería vivir la gente. El plan regulador de Angol permitió que hubieran viviendas en el lecho del río y en los humedales que están en diferentes lugares de la comuna. Y hoy se ven las consecuencias de esas malas decisiones. No hubiera habido vivienda, claro, habría crecido el río y hubiera sido casi como bonito ver, oye, pero mira tantos años como creció, como las imágenes hermosas del río Traiguén, que seguramente usted ha visto a través de algunas páginas, ¿cierto?, que hay algunos videos de drones que muestran, ¿cierto?, la inmensidad del río Traiguén, el tremendo cauce que lleva. Pero esto también es como bonito y al mismo tiempo uno le da pena, porque siempre las personas más vulnerables son las que más sufren y las que pasan más necesidades. Entonces, es como un sentimiento que es contradictorio, ¿no? Pero si las personas que tienen que tomar las decisiones tomaran buenas decisiones, esto no pasaría. Claramente. Ahora, hay cosas que son accidentales, por cierto. Cayó un árbol arriba de alguien, nadie puede preverlo. En la carretera, sobre todo. En las ciudades sí se puede prever, que hay un catastro de cuáles son los árboles con más añosos, ¿cierto? Eso sí se puede prever. Hay hartas cosas que se pueden ir viendo, sobre todo en verano, porque esperamos el invierno siempre. Así que bueno, y hartas lecciones que hay que aprender y sobre todo ver qué ciudad queremos hacia el futuro, porque van a pasar los años y el sector de la obra va a volver a inundarse. Y claro, ahí somos solidarios y andamos y todo, pero va a volver a pasar. Entonces, ¿cuál es el plan? ¿Qué es lo que vamos a hacer para que poder mitigar desde ahora los efectos que otra cosa como esta podría volver a dejar? Esa es la pregunta que tenemos que hacernos. Así que bueno, muchas reflexiones quedan y todavía, por cierto, muchos datos que actualizar. Entiendo que hoy día acá en Traiguén
no precisamente en nuestra comuna de Traillén, pero sí en este problema que hay aquí en la cuesta Chufquén con este deslizamiento de tierra, que es como básicamente como si se hubiera derretido el cerro, así como para decirlo coloquialmente. Es como que se hubiera derretido el cerro. Y claramente, si usted vio las imágenes, que también fueron publicadas por nuestras redes de la radio, ayer estuvo abierto hasta un cierto horario, pero en la noche nos están dejando el paso abierto. Y entiendo que hoy día el subsecretario de Obras Públicas viene a la cuesta de Chufquén a la 1:00 p.m. aproximadamente. Va a andar por acá el subsecretario de Obras Públicas, que es quien tiene que estar, por cierto, además del Seremi de Obras Públicas, ¿cierto?, el señor David. Por lo menos acá el alcalde y el equipo, yo puedo dar fe de que sí ha estado desplazándose con todos sus funcionarios en las diferentes emergencias. El día sábado y domingo no se dio abasto, por cierto, porque eran lugares todos distintos. No era solamente el sector La Obra, que fue lo más visible, ¿cierto?, porque donde se inundaron literalmente las casas. Pero hubieron muchas emergencias simultáneas en Traillén. En Los Colonos 1, en el sector de la Araucana, mucha agua que corría por los patios, o también es como un cerrito ahí. Y claro, pues el agua corre de la casa de más arriba y corre para la de abajo, pero pasa por adentro de tu casa. Muchas casas también sufrieron filtraciones por la gran cantidad de lluvia, patios anegados que también entraban. La gente que vive ahí alrededor del canal Chumay también, cierto, que a pesar de que ha tenido, y este arreglo que se le hizo hace unos años atrás, que garantizó finalmente que se evitaran otros puntos de emergencia, porque antes, si ustedes se recuerdan, este canal daba que hacer, po. Sí, po. Pero sobre todo aquí en Saavedra, donde está y donde pasa, y es la parte como más baja, tuvimos algunos momentos álgidos. Fíjese que además de eso, hubieron varias familias que tuvieron que sacar agüita ahí con motobomba y todo, así que hay harto que comentar aún. Así que vamos a irnos con la música. Ya son las 11:29. Nos vamos con la pausa primero. Pausa y volvemos.

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0: Muy bien, son 16 minutos los que nos separan de las 12 del día.
1: Si estoy bien, pues estoy mal, ¿qué te puede importar?
0: Ya nos vamos acercando al mediodía en Chile. Usted sabe que siempre al mediodía tenemos nuestro bloque de solo recuerdos. Todavía tiene tiempo, ¿eh?, para poder conectarse con nosotros y poder programar ese temita que quiere escuchar a esta hora de la mañana. Hoy saludamos a toda la gente que viene llegando. Usted que se incorpora a nuestra programación, bienvenidas y bienvenidos a nuestra mañana informativa, a nuestra mañana magistral. Nos vamos a quedar con un temita solicitado, 15 para las 12.

Muy bien, son solo 10 minutos los que nos separan del mediodía en Chile. Seguimos, por supuesto, acompañándote en esta mañana magistral, mañana informativa a través de el 101.3, la señal aire y todas las aplicaciones que usted quiera y tenga además ahí en su teléfono, en su tablet, en su computador y en la típica radio. 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Oye, usted sabe que siempre nos vamos con los temas del recuerdo al mediodía, juntamos dos o tres, y la verdad que hoy nos vamos a ir con algo de Janet. Hemos escuchado una serie de covers que se han hecho más actuales de algunos temas de Janet, que vuelve a sonar y vuelve a estar en la palestra con los clásicos de siempre, ¿eh? Nos vamos a quedar con Janet y de vuelta de la pausa con un temita ahí de José Luis Rodríguez. Así que quédese con nosotros aquí en Radio Magistral.

Bueno, la artista de este bloque de recuerdos del mediodía es Janet. Y claramente no es solamente su nombre artístico, sino que era Janet Annie Dimech. Ella, fíjese, es una célebre cantante y compositora hispano-británica que nació el 10 de octubre del año 51 en Londres y mundialmente famosa por ser la intérprete de grandes himnos de la música en español, de esos tiempos, por cierto, con Soy Rebelde y esta que estamos escuchando de fondo, Porque Te Vas, conocida como la musa del susurro por su voz dulce, melancólica y delicada, que se convirtió en uno de los mayores referentes del pop y la balada romántica en las décadas del 70 y del 80. Ella, de Reino Unido, hija de una madre española y un padre belga, y que después con los años se mudó a Estados Unidos a muy temprana edad, viviendo primero en Chicago y luego en Los Ángeles. Tras el divorcio de sus padres, vuelve a Barcelona y comienza con su proyecto musical a los 16 años, y se unió a un grupo de folk pop. Mira. Y ahí alcanzó gran popularidad en los años fines de los 60 y principios de los 70. Y luego pega el salto con Soy Rebelde tras la disolución de este grupo y se mudó un tiempo al extranjero. Siguió componiendo y se transformó en un referente mundial de esas décadas. La musa del susurro. Nos quedamos con otro tema clásico de Janet aquí en Radio Magistral.

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Muy bien, estamos de vuelta. Son exactamente las 12 del día con 11 minutos. Ya estamos sobre el mediodía en Chile. Estamos con una temperatura igual frío no hace, pero está fresca la mañana y el mediodía acá en nuestra comuna de Traiguén. Tuvimos algunas precipitaciones en horas de la mañana. 2,2 milímetros dice por aquí. Y podríamos tener uno que otro chubasco antes de las 4 de la tarde. Temperatura de 11 grados, que es la máxima para el día de hoy. La temperatura que tenemos ahora es la que se va a mantener durante todo.

las 5 de la tarde mañana va a estar un poquitito más cototo el tema. El día jueves no vamos a tener lluvia, pero eso sí, vamos a rozar el 1 grado de mínima y 9 de máxima. El viernes y el sábado vamos a tener algunas precipitaciones débiles durante todo el día, pero no más de 7 milímetros. La verdad que es una lluvia que no es nada para lo que hemos vivido todo el día. Y bueno, pues como también lo hemos comentado, después de este fin de semana comienza el frío, frío que se va a dejar sentir con heladas incluso, ¿eh?, para el día lunes, martes y miércoles, con temperaturas de menos 2. Y esperemos que no vaya cambiando esto, menos 2 grados más o menos. Y ya, nos vamos a ir con más música, porque para eso estamos, para acompañarte con la mejor música acá en el 101.3. Y por supuesto también, ¿cierto?, para entregarte las principales informaciones de esta jornada de día martes 4 de agosto.

12 del día con 17 minutos. Seguimos avanzando con la programación. 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

Bueno, nos vamos a ir a revisar algunos titulares nacionales a esta hora, ¿cierto? Cuando ya son las 12:18. Nos vamos a echar una miradita por acá. Algunos titulares nacionales, contingencia nacional a esta hora del día. Bueno, los test de drogas han sido tema en estas últimas jornadas por los, entre comillas, falsos positivos. Y le vamos a echar una miradita a este análisis que hace hoy día Arnaldo Sepúlveda. Falsos positivos están dentro de los conceptos analíticos. Laboratorio explica test de drogas del subsecretario de Hacienda. La CEO, especialista de toxicología laboral, explicó los detalles técnicos del examen de drogas al que se sometió el ahora ex subsecretario de Hacienda, Juan Pablo Rodríguez, luego de que el análisis de pelo arrojara un resultado positivo dos veces. Bueno, según explicó el especialista, el laboratorio decidió reprocesar la muestra como parte de sus protocolos internos. Es decir, volver a pasar la muestra, volver a lavarla y volver a procesarla. Aclarando que se utilizó otro pelo del mismo mechón. Bueno, lo que nosotros hacemos es que lo trata otro analista, se inyecta en otro equipo, o sea, lo hacen con dos procesos distintos, digamos. Y finalmente, ¿cierto?, sale nuevamente positivo. A ver, y también él lo mandó a otro laboratorio, ¿no? Y ahí salió negativo. Entonces dice que se deben considerar las dos metodologías, acreditación y utilizada. Y aislar muy fino, dice el especialista, y en cuál es la experiencia para poder determinar entonces cuál es el resultado que en realidad va a ser válido. No menor.

Se duplican acuerdos de unión civil entre chilenos y extranjeros. Crece el debate por su eventual uso para obtener la residencia. Oye, te pago 200 lucas, 500 lucas. Si te casáis conmigo, voy a poder entrar y quedarme aquí en Chile. Y después nos separamos nomás. Después, como es acuerdo de unión civil, uno dice una parte, nomás puede decir ya, hasta aquí llegamos. Y listo, po. Y puede ser, pues es que hay de todo. La verdad es que los acuerdos de unión civil entre ciudadanos chilenos y extranjeros experimentaron un fuerte aumento durante el año 2025, pasando de cerca de 2.000 ahora a 4.200. El incremento abrió un debate respecto a un eventual uso de esta figura legal para acceder a permisos de residencia en Chile, luego de que surgieran denuncias sobre presuntas asesorías para concretar uniones entre ciudadanos chilenos y extranjeros con fines migratorios. El alza en este tipo de uniones ha generado cuestionamientos sobre si algunos extranjeros estarían recurriendo a el acuerdo de unión civil, no por un vínculo de pareja, sino como una alternativa para regularizar su situación migratoria. ¿Mm? Bueno, les diré que esto no solamente pasa en Chile, pasa sobre todo mucho...

Bueno, son las 12:22. Vamos a seguir revisando más noticias y, por supuesto, junto a la música a esta hora del día acá en el 101.3.

La verdad que los primeros meses, de hecho yo recuerdo muy bien que el año pasado estuvimos tratando de colaborarle a las hijas de don José Nahuel Pi, sobre todo en el tema de la difusión, también le ayudamos a través de el municipio. Sí, en los primeros días hubo una revisión muy exhaustiva de cámaras. Bueno, este proceso ha sido largo y lamentablemente no hay ninguna información hasta ahora que haya podido dar con el paradero de don José Nahuel Pi. Bueno, su familia, sus hijos, sus hermanos, sobrinos, todavía tienen la esperanza, dice aquí la nota, que pueda aparecer don José Ricardo Nahuel Pi Millabur, que desapareció el 4 de agosto del 2025 en extrañas circunstancias desde un sector rural entre Lumacutrayén en el Pantano, ¿no? Así que enviarle un abrazo a sus hijas, las hemos tenido acá en los estudios de la radio, hemos estado conversando con ellas, y la verdad que claro, pues la preocupación es eterna mientras no se tengan respuestas. Así que empatizamos profundamente con la familia, y ya a un año, ¿no? Lamentablemente, ¿cierto?, de la desaparición de este vecino. No podemos nunca normalizar que las personas desaparezcan. Yo creo que es, en estos últimos años hemos ido conociendo tantos casos que no tienen, lamentablemente, desenlace, ¿no? Tenemos el caso aquí también emblemático entre Yenda y Ivonne, que también ella se le perdió su rastro hace muchos años ya atrás. Y nunca se supo finalmente qué fue lo que sucedió con ella. Pues entonces, siempre quedan esas dudas. Le mandamos un abrazo a la familia afectada. Bueno, nosotros no alcanzamos con más, ¿o sí? Pues son las 12 con 49 minutos. Nos vamos con otro temita a esta hora del día, música nacional aquí en Magistral.

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Bueno, como siempre, ya estamos listos para comenzar nuestro bloque Tropical Ranchero. La una ya de la tarde, ya con 9 minutitos. Estamos listos. Ahí les mandamos un saludo para toda nuestra gente acá en la ciudad de Traiguena y a través de la 101.3. A quienes se van integrando también ahí a nuestra señal online, ahí en www.magistralfm.cl. 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Siempre estamos atentos y estamos listos hasta las 2:30 de la tarde. Le acompañamos.

Bueno, ahí estaba el grupo Sólido de la comuna de Lumaco. Oye, seguimos acompañándole como siempre. Vamos a luego, ya vamos a revisar la temperatura, la vamos a actualizar, se la vamos a comentar. Pero bueno, hoy día en la tarde-noche está anunciada lluvia, chiquillo. Para mañana miércoles hay un 90% de probabilidad de que llueva acá en la novena región. Así que a prepararse porque esto, la verdad, que se viene bastante feo. Ah, no sé, esto ahí. 30 milímetros de agua que deberían caer, ¿no es cierto?, ahí para mañana miércoles. Y luego ya del jueves, ¿no es cierto?, ahí ya bajaría la intensidad y de hecho baja la temperatura también. Vamos a llegar entre el fin de semana menos 1, menos 2 grados. Así que a prepararse porque entre el día y mañana sería ya el pic de esta semanita de lo que es la lluvia anunciada de un 30 milímetros que van a caer, un 90% de probabilidad que llueva. Mañana miércoles con fuerza, chiquillo, va a llover con fuerza, así que ya lo sabe. Bueno, luego de, como les contaba, van a haber temperaturas bajo cero, menos 1, menos 2 grados, se viene temperaturas muy, pero muy bajas. Así que a cuidarse muchísimo. Bueno, llámenos, escríbanos, pónganse en contacto con la radio.

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70% para que puedan costear parte del arriendo y necesiten alguna ayuda para poder completar este pago. ¿Por qué lo recordamos hoy? Porque el plazo para postular vence este viernes 7 de agosto. Así que...

dice aquí cuál es el valor de la... Confunda ahí con la OT. 40 lucas. 40.844. Uy, yo con las matemáticas más encima lo estoy haciendo en vivo. Horrible, horrible. Tuve que sacar la calculadora. Claro. Son como 7 millones que obviamente van a ser divididos en distintos meses, pero ese es el subsidio en general. ¿Cuáles son los requisitos? Serían tener al menos 18 años, contar con la cédula de identidad vigente, estar inscrito en el registro social de hogares, tener ahorro mínimo de 4 UF, como 160 mil pesos en la cuenta de ahorro para la vivienda, cumplir con los requisitos también ingresados en el sistema. Su registro social de hogares tiene que estar ahí tal cual como dice. Así que puede acercarse a los lugares indicados donde le pueden dar mayor información. Yo solamente paso por aquí a recordarles que se acaba el viernes y de repente hacer este trámite va a significar una ayudita para el bolsillo de cada uno de nosotros, que en estos tiempos está como grave. Vamos a seguir revisando información, saludando a quienes están en la sintonía, en la casita, en el auto, en la peguita.

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0: Es la hora 16. Un minuto.
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De la tarde con 9 minutitos y vamos a revisar una noticia que está en completo desarrollo. Se trata de una pareja que lleva casi 48 horas presuntamente desaparecida en el sector del Canelo Alto en San José de Maipo. Luego de salir a realizar un trekking el pasado domingo, no han dado señales. Según la familia, sería Laura González y Christopher Díaz, quienes partieron desde La Reina, tomaron el metro en Plaza Egaña hasta Las Mercedes y luego abordaron un bus hacia el Cajón del Maipo, en el sector del Canal.

Oye, mira, ahora en este tipo de circunstancias se necesitaban urgente todos los recursos que fueron utilizados por las otras tres personas. Así que a esperar que puedan encontrar a la pareja que no se encuentra en este momento por ninguna parte y no hay comunicación.

seguimos revisando otra información, y es que la Cámara aprueba ley contra los deepfakes, arriesgando multas de hasta 700.

Las plataformas digitales como Instagram, X, TikTok o Facebook deberán incorporar etiquetas visibles en los contenidos generados con inteligencia artificial y habilitar canales para que cualquier persona pueda denunciar material que le afecte. Quienes infrinjan esta norma podrían enfrentar

600 y 700 milloncitos. El proyecto aún no es ley, vuelve ahora a la Comisión de Futuro, Ciencias, Tecnología, antes de regresar nuevamente a la sala y pasar al Senado.

eso para nosotros, el resto de los mortales, porque igual puede pasar eso también, que se utilice nuestra imagen, se utilice en audio generando nuestras voces. Y mucho más. La creatividad es amplia.

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0: Es la hora 16:59.
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siguiente. ¿Es posible convertir la noche en día? Se trata de un polémico proyecto que busca iluminar la Tierra desde el espacio. ¿Cómo? La noche podría dejar de ser completamente oscura. Una empresa estadounidense quiere lanzar satélites con enormes espejos capaces de reflejar la luz del sol.

arquitectura e infraestructura, científicos también advierten que podría agravar la contaminación lumínica. Yo creo que totalmente sí, o sea, algo podría cambiar si interviene un factor humano. La idea, que parece sacada de una novela de ficción, se trata de un enorme espejo en órbita que reflejaría la luz del sol para iluminar la Tierra durante la noche. Sin embargo, este escenario está más cerca de convertirse en realidad de lo que muchos imaginan. La empresa estadounidense Reflect Orbital acaba de recibir la autorización de la Comisión General de Comunicaciones

capaz de redirigir la luz solar hacia puntos específicos del planeta. Oye, mira, los planes de que esto se lleve a cabo no son tan a corto plazo. Según los planes, la constelación crecería

que soliciten el servicio, minimizando el impacto sobre las áreas vecinas, pero muchos expertos creen que la realidad será bastante más compleja. Claro, es igual meter la mano humana en algo que es natural. Va a pasar la cuenta en algún momento de la noche, es un recurso natural. Y se habla de contaminación en tema de plástico, emisiones, residuos químicos, pero la contaminación lumínica también es un tipo. Y es una de las amenazas ambientales que está en crecimiento más acelerado, como para que vengan a poner un foco que te ilumine la noche. Mira, yo lo encuentro como excéntrico. Tiene que tener algún factor de business to business, lo más seguro, pero esto va a dañar un montón de ecosistemas, ecosistemas que funcionan en la noche. Hay muchas especies en nuestro planeta que utilizan la ausencia de luz para orientarse, alimentarse, reproducirse, para migrar, y alterar este ciclo sin duda es que puede desencadenar efectos en cadena que van a ser

0: Es la hora 17:31 minutos.
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0: hacer una pequeña pausa, queridos auditores que nos escuchan, entre Yen y Galvarino en Cholchol, porque continuando con esta programación especial, hoy nos acompaña y estamos en contacto con el seremi de gobierno de la Araucanía, don Felipe Montero, que nos va a entregar un balance sobre el trabajo que se está desarrollando en la región, el monitoreo permanente también de la emergencia y el despliegue. Ir en apoyo de las familias afectadas.
1: Buenas tardes. Que nos escuchan a esta hora de la tarde.
0: ¿Me escucha bien?
1: Sí, muy bien.
0: Ya. Cuéntenos un poquito, se había cortado un poquito el inicio, si nos había saludado, le pido que nos salude nuevamente.
1: Sí, pues bueno, saludarlos a todos los auditores de Radio Magistral a esta hora de la tarde. Muchas gracias, Carolina, por poder tener este contacto y conversar con los vecinos de Cholchol y también de las comunas aledañas.
0: Bueno, quería preguntar principalmente cuál habría sido el balance actualizado que maneja el gobierno regional respecto a esta emergencia que está afectando gran parte de la Araucanía.
1: Así es, bueno, el sistema frontal que todos hemos vivido en las últimas jornadas, la verdad que ha tenido una afectación muy grande en la región de la Araucanía, especialmente hoy en el cordón de la cordillera Nahuelbuta. Estos efectos se ven de manera patente. Son las comunas efectivamente que tienen mayor afectación al día de hoy. Yo diría que son Renaico, Angol, Lumaco, Traiguén y Purén, las comunas que hoy tienen mayor afectación producto de este frente climático, que ha dejado al día de hoy ya un total de 14.337 afectados en diferente tipo de dimensiones producto de la caída de agua, del desmoronamiento de terrenos, de la voladura de techos y tantas otras circunstancias que han afectado a las familias de las 32 comunas de la región de la Araucanía.
0: ¿Cómo se ha coordinado el monitoreo en las comunas, que es una de las principales, yo creo, prioridades durante todas estas jornadas?
1: Mire, el delegado presidencial ha tenido especial cuidado en tener un despliegue territorial importante por parte del gobierno desde que comenzó la emergencia. No solo desde las lluvias que han provocado estos efectos desastrosos, sobre todo en Cautín, en algunas comunas, y en Malleco, que es lo que hemos visto en la televisión en los últimos días, sino que también de los grandes vientos que azotaron a la región durante el mes de julio. Los seremis de la región de la Araucanía, los 20 seremis, han estado desplegados en las comunas, cada uno también con algunas comunas con las que ha debido tomar contacto y preocuparse personalmente de transmitir la información al nivel central y tratar de destrabar todos aquellos nudos que no han permitido que la ayuda llegue lo más pronto posible. Por lo tanto, hemos tenido un despliegue importante de todos los seremis en terreno. Nos ha tocado estar muy presentes con las familias en los lugares que han tenido las afectaciones. Y el mismo delegado presidencial también ha estado en las diferentes comunas donde se han provocado problemas. De hecho, el delegado estuvo durante la jornada de ayer y la jornada de hoy junto al subsecretario de Obras Públicas en terreno, evaluando todo lo que han sido los daños en puentes, en la conectividad vial, los daños en camino, que ha sido muy, muy importante en diferentes comunas de la región. Y también hoy día vamos a contar con la presencia del ministro de Vivienda, Iván Poduje, que va a estar en nuestra región visitando a los vecinos y también coordinando las acciones que el Ministerio de Vivienda va a tener que desarrollar en las próximas semanas. Así que la verdad que hemos estado con un despliegue muy importante desde el gobierno, a través de los municipios, colaborando con los alcaldes y sus equipos, y también a través de la acción de Senapred, que la verdad han tenido una labor destacable, muy importante, junto a las Fuerzas Armadas, que también han colaborado mucho junto a bomberos en las 32 comunas de la Araucanía.
0: Seremi, disculpe, ¿cómo se está trabajando para poder acelerar la recuperación de caminos, los servicios básicos, el restablecimiento en general de la normalidad en las comunas afectadas?
1: Mire, lo primero que aquí hay que mencionar

0: destacar es que esta es una emergencia de carácter muy dinámico. Hemos tenido estas crecidas en los ríos que han sido terribles. Ya pasó lo peor, digamos, en Angol con las inundaciones, hay que decirlo, pero ahora quedó todo el desastre que significa recuperar esas casas, limpiar los sectores, hacer toda la cobertura correspondiente para que las familias puedan recuperar todo lo perdido, porque todo lo que tocó el agua es material perdido, camas, ropa de cama, muebles, etcétera, etcétera, electrodomésticos. Hay una afectación muy, muy grande que el Ministerio de Desarrollo Social y sus equipos han estado levantando en las propias comunas. Así que esa es la primera información. El Ministerio de Desarrollo Social, a través de su equipo, está levantando las famosas fichas FIBE, que son las fichas de información básica de emergencia, para poder ir con la ayuda de esas familias y evaluar de qué manera el Estado va a concurrir para que puedan ser recuperadas, digamos, las condiciones de habitabilidad. Y en un segundo plano también está lo que es la recuperación posterior de caminos, de infraestructura que hoy día se ha perdido, han caído puentes completos. En la conexión, por ejemplo, que une, los vecinos lo sabrán, del sector de Galvarino con Traiguén, por ejemplo, en el sector de Rapa Nilahue, el puente que estaba construyéndose se fue completo con la potencia del río. Pero también lo que están sufriendo los vecinos de Carahue en la jornada de hoy, y muchos vecinos de la comuna de Cholchol, que también han tenido gran afectación en sus terrenos. Y por supuesto también todo lo que significa la dimensión de la recuperación productiva, la recuperación agrícola. Para lo cual, el día de ayer ya sesionó el Comité de Emergencia del Agro aquí en la región, y el presidente de la República, José Antonio Kast, hoy tiene ya, junto al ministro de Agricultura, todos los datos, y estamos esperando a que pueda próximamente decretarse emergencia agrícola, no solo para nuestra región, sino que probablemente para el sur de Chile. Así que estamos esperando avanzar en todas esas vías que significan un gran trabajo y que probablemente va a llevar también bastantes semanas o meses poder recuperar en su totalidad la condición de normalidad.
1: Serepi, disculpe la consulta. Bueno, usted mencionaba las fichas FIBE. La verdad es que muchos municipios están trabajando con ello, pero ayer, por ejemplo, en esta zona específica se presentaba de que la ayuda estaba un poco compleja de hacerla llegar debido a que las comunidades se encontraban aisladas. ¿Hay alguna forma en que el gobierno pudiese ayudar con implementación para poder hacer llegar estos beneficios, digamos, a las familias que se encuentran aisladas, algún transporte, digamos, para poder llegar a cada uno de ellos?
0: De todas maneras, mire, lo hemos estado haciendo en las comunas que han requerido ese tipo de apoyo. Yo quiero destacar muy fuertemente lo que ha sido la labor del Ejército, de la Fuerza Aérea y de la Armada en esta situación de emergencia. Ellos han dispuesto todo su equipamiento para poder recurrir a la ayuda de los vecinos que han quedado en situación de aislamiento. Carabineros también ha dispuesto lo que son sus movilizaciones, sus equipos para poder llegar, y por supuesto bomberos, que también a través de su grupo GERSA, ¿cierto?, que son quienes manejan los botes y estas brigadas que trabajan en ríos y lagos, digamos, de la región, también han hecho una labor muy importante para poder tomar contacto con estos vecinos. El tema complicado aquí es que el río se demora algunos días en arrastrar el agua, digamos, completa, que viene de la cordillera, y que hoy día la vemos que está anegando todos los sectores de la comuna de Carahue, por supuesto, y lo que nos tiene muy preocupados es la situación del frente climático que se viene para este día miércoles en adelante, que también va a traer lluvias, quizás no de la misma magnitud de la que fueron hace algunos días, pero que también va a contribuir a que esta situación de emergencia tenga que ser monitoreada y tenga que ser abordada paso a paso durante los próximos días. Así que la idea es que los vecinos estén tranquilos, la ayuda está entregándose, ya se han entregado más de 1.200 cajas de alimentación en distintas comunas de la región de la Araucanía a través de Senapred, y estas cajas se están haciendo llegar a través de los municipios en los lugares donde se puede acceder de esa manera, y en aquellos lugares donde no se ha podido acceder también estamos contando con la ayuda de las Fuerzas Armadas y de todas aquellas instituciones que le acabo de mencionar para poder hacer entrega efectiva de estos recursos.
1: Finalmente, Seremi, quisiera entregar algún mensaje a todos los vecinos que nos están escuchando, entre Yenga, Albarino, en Cholchol, vecinos de la Araucanía, que hoy están enfrentando esta difícil situación. ¿De qué manera pueden mantenerse informado a través de los canales oficiales?
0: Sí, de todas maneras. Mire, ayer estuvimos con el alcalde de Galvarino, de hecho, con Hans González, recorriendo la comuna de Galvarino, y donde pudimos evidenciar también muchas situaciones de riesgo que los propios vecinos propician con algunas actitudes bastante temerarias, por ejemplo, como tratar de cruzar caminos anegados en sus vehículos junto a su familia dentro del vehículo, o de manejar a gran velocidad en rutas rurales donde tampoco sabemos cuál es la condición de seguridad que cuentan esas rutas hoy día, producto del deslave que ha habido de la carpeta de rodado que cuenta cada uno de estos caminos. Por lo tanto, el primer llamado es a, primero, si no tiene que circular por los caminos, tratar de no hacerlo. Si tiene que circular, circule con cuidado. No corran a velocidad ni tampoco tengan estas maniobras arriesgadas de tratar de tirarse en lugares donde cuentan, donde hay un anegamiento importante. Lo otro, tener su kit de seguridad o de emergencia a mano. Un poco de ropa, un poco de alimentación, los remedios, ¿verdad? Dinero en efectivo, una linterna y la radio dentro de ese bolso. Y por último, también hacer el llamado a ser colaborativos, a que colaboremos con nuestros vecinos, porque en este tipo de circunstancias es cuando los chilenos nos cuidamos entre todos.
1: Seremi, queremos agradecerle por estos minutos de conversación con Radio Magistral, por supuesto, por mantener informada a toda nuestra audiencia sobre el trabajo que está realizando en terreno frente a esta emergencia que está afectando gran parte de la región de la Araucanía. Esperamos que las condiciones vayan mejorando también en las próximas horas, que las familias afectadas puedan recibir la ayuda necesaria, y nos queda más que seguir agradeciendo que se haya comunicado con nosotros, poder también comentar todo lo que está pasando a todos los auditores de Radio Magistral. Agradecemos nuevamente por acompañarnos en esta tarde y nos vamos ya despidiendo nosotros también de este bloque de esta tarde magistral.
0: Bueno, muchísimas gracias, Carolina, y un saludo a todos los auditores de Radio Magistral. Que se cuiden mucho, ese es el mensaje del día de hoy, que se cuiden mucho.
1: Estamos en contacto, Seremi.
0: Muchísimas gracias.

0: Es la hora 18, 4 minutos.
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0: Es la hora 18, 4 minutos.
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1: Es la hora 18:29.
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regresamos luego de esa primera tanda publicitaria a través de tu radio magistral FM. Estamos a esta hora en Cholchol a través de la 91.1. Escuchábamos a Axel con eso que llevaba por nombre Tu Amor por Siempre. 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

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Bien, vamos a ir con más canciones en esta jornada. Es el turno de escuchar esto que es del gran Alex Ubago.

0: es Rafael con su escándalo, lo que estábamos escuchando a esta hora acá en la magistral, en Cholchol, 91.1 FM, Traiguén 101.3, y en Galvarino y para gran parte de la región a través de la 93.9 FM. Pero no estamos tan solo en la FM, sino que también te acompañamos a través de nuestra señal online. Simple y fácil, nos vas a encontrar en
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0: Así es, puedes ingresar desde tu smartphone, tablet, computadora, tecleas en el navegador www.magistralfm.cl, seleccionas cualesquiera de nuestras frecuencias y podrás seguir la programación personalizada para cada una de las comunas durante gran parte de la mañana, y en el transcurso de la tarde tenemos esta programación en cadena. Y bueno, durante estos días también ahí hemos estado acompañando con toda la contingencia de lo que ha sucedido acá en nuestra región debido a las intensas precipitaciones. Toda la información te la hemos entregado a través de todas nuestras señales, a través de la web y por supuesto en las redes sociales, Radio Magistral FM, nuestro Instagram y también en el Facebook, donde te invitamos a seguirnos y a interactuar con cada una de las publicaciones. Vamos a ir de inmediato con más canciones. Recuerda lo mejor de la música latina, pop, baladas románticas y éxitos del recuerdo. En este mes de agosto, de 18 horas en adelante, de lunes a viernes, lo tienes acá en tu radio magistral. Ya, vamos con música. Seguimos disfrutando en esta tarde de martes.
1: Es la hora 18:59.

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1: Es la hora 19 en punto.
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0: de regreso, ya arrancamos esta segunda hora de programa en este 4 de agosto. 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
0: Entérate de todo lo que ha estado sucediendo durante estas horas, durante los últimos días, por supuesto acá en nuestra región de la Araucanía, a través de nuestras plataformas sociales, en el Facebook y también en el Instagram. Nos vas a encontrar como Radio Magistral FM. Así que están nuestras plataformas habilitadísimas en este 4 de agosto. Nos vamos con más canciones. Estamos en vivo hasta las 20 horas.

Seguimos disfrutando de la buena música a esta hora, acá en tu radio magistral FM, y estamos en esta tarde de martes junto a Supermercado Villemol en Cholchol, ubicados en Avenida Balmaceda, esquina O'Higgins. 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Vamos a ir con más música en esta tarde. Escuchamos al gran Alejandro Fernández.